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2: Desde el anonimato, un sacerdote en Nicaragua reveló a Ciprensa los mecanismos con los que la dictadura de Daniel Ortega y Rosario Murillo controla, vigila y silencia a la Iglesia Católica en un país donde ya suma más de 1.030 ataques documentados contra los católicos y 149 sacerdotes expulsados o exiliados.
3: Siempre que hay celebraciones tenemos que informar cuáles son, dónde se celebran. Tenemos que informar las salidas de nuestro territorio de la parroquia. Tenemos que decir cuánto tiempo vamos a estar en algún lugar fuera de él.
2: La dictadura agudizó la persecución contra la iglesia en 2018, luego que el clero se ofreciera para mediar entre el régimen y la sociedad civil ante las protestas de la población.
3: Y la policía llega a tomarme fotografías, siempre, cada domingo. Es una forma de corroborar que estamos donde hemos dicho que vamos a estar. Los superiores policiales les exigen a los agentes que tengan evidencia de las visitas que hacen y así están controlando.
2: Sobre los obispos, denuncia que son controlados. A las reuniones con el clero, precisa, llega la policía que vigila a los presbíteros por sector.
3: Y si hablamos de algún problema social o de algo que esté sucediendo, nos pueden ver como opositores, como dando un discurso de sublevación, y entonces ellos vigilan, nos escuchan en vivo o en transmisiones y nos graban e informan.
2: Añade que los obispos temen ser expulsados y dejar solos a los fieles, como pasó en otras diócesis. Los propios feligreses sostienen a sus pastores con comida y pagando los servicios de agua y luz, enfatiza. Saben que el clero continúa con sus obras de caridad.
3: Nosotros colaboramos con la gente, ayudamos, llevamos comida, alimento a algunas personas.
2: Sobre las procesiones, el sacerdote describe que no se pueden hacer en la vía pública, salvo algunas que son multitudinarias, como la de San Jerónimo o la Virgen de la Merced.
3: Pero más por el valor cultural y turístico, pero no porque sea una apertura hacia la fe. El resto está prohibido.
2: En la entrevista con Así Prensa, el sacerdote resalta que una característica de los nicaragüenses es el amor hacia el Papa, porque es una figura de dignidad de la Iglesia.
3: Yo creo que la Iglesia en Nicaragua es una iglesia que sufre, pero por encima de todo ese sufrimiento estamos caminando y nos impulsa y nos da esperanza saber lo que nos ha dado la Pascua. Cristo está con nosotros, camina en medio de nosotros.
2: El sacerdote señala que las vocaciones están volviendo a resurgir en los seminarios y ha subido la cantidad de seminaristas. Puntualiza que la Iglesia de Nicaragua camina con esperanza, esperando poder recibir la solidaridad y atención del mundo para un día vivir con toda libertad su fe.
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0: El 13 de mayo de 1917, en un pequeño pueblo perdido de Portugal, tres niños aseguraron haber visto a la Virgen María. Eran Jacinta, Francisco y Lucía. Tenían 7, 9 y 10 años. Lo que comenzó como un relato imposible de tres pastores, terminó convirtiéndose en una de las devociones marianas más influyentes del mundo contemporáneo. Las apariciones de Fátima estuvieron marcadas por un elemento, los llamados tres secretos, mensajes que, según los niños, la Virgen les habría confiado en forma de profecías. Los dos primeros los reveló la propia Lucía en sus memorias en 1941. Eran la visión del infierno y el anuncio de la Segunda Guerra Mundial, pero el tercero permaneció oculto mucho tiempo.
1: El tercer secreto de Fátima tardaron décadas y décadas, no se cumplió cuando la Virgen dijo que se debía de decir, no se dijo y pasó mucho tiempo hasta creo que Juan Pablo II, que es el que lo cuenta bien.
0: Aunque el tercero se escribió en 1944, Lucía pidió no revelarlo hasta 1960 y cuando llegó la fecha, el Vaticano decidió no publicarlo. 21 años después, un 13 de mayo, día de Fátima, pasó esto. Juan Pablo II recibió un disparo durante la audiencia general. El Papa siempre estuvo convencido de que sobrevivió gracias a la intervención de la Virgen.
2: Él mismo dijo, un hombre disparó y otra mano, la mano de la Virgen hizo recorrer esa bala, salvaguardando prácticamente todos los órganos vitales de su cuerpo. De hecho, los médicos, en el momento de la intervención, quedaron sorprendidos porque el recorrido de la bala dentro de su cuerpo rozó los órganos vitales sin dañarlos. Es inexplicable, científicamente inexplicable.
0: Para Juan Pablo II, el atentado y el mensaje de Fátima estaban profundamente conectados y lo leyó como una de las profecías.
2: Tanto es verdad que resulta que todavía en fase de convalecencia se hace llevar toda la documentación que se refiere a aquel caso. La lee y seguramente hace una lectura personal, una lectura a la luz de aquello que era y de aquella revelación hecha por la Virgen con las visiones, ese secreto ligado.
0: El Vaticano terminó publicando el tercer secreto de Fátima en el año 2000 con Juan Pablo II. Decía que había un obispo vestido de blanco que cae muerto bajo disparos. A partir de entonces, la relación entre el Papa polaco y Fátima se volvió inseparable. Juan Pablo II peregrinó varias veces al santuario portugués y en 1984 donó a la Virgen la bala de aquel atentado que ahora lleva dentro de la corona. A día de hoy y más de 100 años después de aquellas apariciones, Fátima continúa atrayendo a millones de peregrinos y sigue siendo uno de los lugares donde historia, fe y misterio continúan entrelazándose.
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para que siempre, siempre, siempre, siempre venga a caminar con nosotros, a caminar la vida, a caminar las dificultades, a caminar los momentos felices también. Bien arriba.

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8 horas más 32 minutos de nuestro continuado de nuestro programa Potpourri de Maíta a través de frecuencia modulada y 88.9, ¿no? 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
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Que tu paz gobierne mi hogar. Me te gusta el cantante que más joven es. No te di mi denominación, pero no importa. El mensaje para lo cual para mí está potente. 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
3: El 13 de mayo de 1917, en un pequeño pueblo perdido de Portugal, tres niños aseguraron haber visto a la Virgen María. Eran Jacinta, Francisco y Lucía. Tenían 7, 9 y 10 años. Lo que comenzó como un relato imposible de tres pastores, terminó convirtiéndose en una de las devociones marianas más influyentes del mundo contemporáneo. Las apariciones de Fátima estuvieron marcadas por un elemento, los llamados tres secretos, mensajes que, según los niños, la Virgen les habría confiado en forma de profecías. Los dos primeros los reveló la propia Lucía en sus memorias en 1941. Eran la visión del infierno y el anuncio de la Segunda Guerra Mundial, pero el tercero permaneció oculto mucho tiempo.
4: El tercer secreto de Fátima tardaron décadas y décadas, no se cumplió cuando la Virgen dijo que se debía de decir, no se dijo y pasó mucho tiempo hasta creo que Juan Pablo II, que es el que lo cuenta bien.
3: Aunque el tercero se escribió en 1944, Lucía pidió no revelarlo hasta 1960 y cuando llegó la fecha, el Vaticano decidió no publicarlo. 21 años después, un 13 de mayo, día de Fátima, pasó esto. Juan Pablo II recibió un disparo durante la audiencia general. El Papa siempre estuvo convencido de que sobrevivió gracias a la intervención de la Virgen.
5: Luis Teso ha dicho.
6: Él mismo dijo: un hombre disparó y otra mano. La mano de la Virgen hizo recorrer esa bala, salvaguardando prácticamente todos los órganos vitales de su cuerpo. De hecho, los médicos, en el momento de la intervención, quedaron sorprendidos porque el recorrido de la bala dentro de su cuerpo rozó los órganos vitales sin dañarlos. Es inexplicable, científicamente inexplicable.
3: Para Juan Pablo II, el atentado y el mensaje de Fátima estaban profundamente conectados y lo leyó como una de las profecías.
6: Tanto es verdad que resulta que todavía en fase de convalecencia se hace llevar toda la documentación que se refiere a aquel caso. La ley seguramente hace una lectura personal, una lectura a la luz de aquello que era y de aquella revelación hecha por la Virgen con las visiones, ese secreto ligado.
3: El Vaticano terminó publicando el tercer secreto de Fátima en el año 2000 con Juan Pablo II. Decía que había un obispo vestido de blanco que cae muerto bajo disparos. A partir de entonces, la relación entre el Papa polaco y Fátima se volvió inseparable. Juan Pablo II peregrinó varias veces al santuario portugués y en 1984 donó a la Virgen la bala de aquel atentado que ahora lleva dentro de la corona. A día de hoy y más de 100 años después de aquellas apariciones, Fátima continúa atrayendo a millones de peregrinos y sigue siendo uno de los lugares donde historia, fe y misterio continúan entrelazándose.

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